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0: Si ya le dije que esos instrumentos están desafinados. A ver un momentito, pare la música, pare el ritmo, pare, pare. ¿Qué es lo que pasa, maestro?
1: Lo que pasa es que la banda está...

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0: situación que ocurre en una cantina mexicana.
1: ¡Oh, hey! ¡Pues viva mi México lindo! Porque como México no hay dos, porque aquí vemos puros machos.

0: y puros machos, nada más que machos, vos sí, señor.
1: Pleno, bro, de pleno.
0: ¿Y vos, forastero, vos de dónde eres?
1: Yo soy ecuatoriano, ñaño.
0: ¿Y allá en tu Ecuador habrá machos así como acá en México que vemos puros machos, machos?
1: No, bueno, allá vemos machos y también hembras y pasamos chévere, bro.

0: Buenas tardes, ñerito.
1: Buenas tardes.
0: Oye, aquí vengo a cobrar la cuentita del señor Pérez.
1: Desgraciadamente el señor Pérez no lo puede atender porque se rompió una pierna ayer y está enyesado.
0: Hable serio, brother, hombre, si yo vengo a cobrar, no a bailar con él.

chance con golpe de luz, a ver, silencio, un chance. A ver, agrúpense aquí en el centro. A ver, los amigos de la novia, acá a la derecha. A ver, los amigos del novio, acá a la izquierda. Bueno, los del centro se me quedan. Los chapos de los costados se me van porque esto no es un matrimonio, mejor dicho. Este es el bautizo de mi pelado.

0: diálogo en una esquina de la ciudad.
1: Oye, loco, digo este brocha, mira cómo está la noche, está bacaneada. Mira esa luna, se pasa, está de cogollo ya.
2: Tranquilo, loco, que yo me voy a despertar, que no ve que estamos de 10, es el sol, pañeco. ¿Qué le pasa? ¿Su coco le parece avioneta?
1: ¿Qué pasa, ñerito? Si es la luna, hombre.
2: Ese es el sol, pañeco.
1: Ah, no, discuta, ñerito, si es la luna, hombre.
2: Bueno, tranquilo, preguntémosle al manchito,
1: ¿qué viene ahí? Oiga, ñerito, usted vea.
2: Estamos en un problema los dos aquí, vea. El man me dice que ese es la luna y yo le digo que ese es el sol.
1: Digo usted, yo digo que es la luna y el man dice que es el sol. ¿Es la luna o el sol?
2: Tranquilo ahí.
1: No sé, brother, la verdad es que yo no soy de este barrio.

0: ¿Cuál caregallo? Pues él se llama Rubén, pues.
1: Ya, tranquilo, chévere, pana. Está Rubén ahí.
0: Ya lo voy a llamar. Oye, caregallo, ahí te llaman.

0: ves.
1: A ver, presta acá. ¿Qué cargas ahí? ¿Qué es eso?
0: Son cigarrillos dorados, papi.
1: ¿Cigarrillos dorados? Esto es marihuana, no cigarrillos dorados.
0: No, papi, si hasta ni fumo.
1: No fumo, deja prender uno. Esto es marihuana, hombre.
0: No, papi, por Diosito que no.
1: Por Diosito. Esto es marihuana.
0: No, papi, no, le juro, así no.
1: Es marihuana y es de la Every Good. Mejor que la que yo fumo. ¿Dónde la consigues?

0: Escena que ocurre en el patio del penal.
1: Atención, reclusos. Les comunico que mañana vendrá acá a la penitenciaría el comisario Viteri.
2: Ya era hora que lo agarraran a ese man.

0: ya no es.
1: A ver, Juan Camellón.
2: Sí, aquí.
1: A ver, tú vienes acusado de ser marihuanero. Te agarraron en la zona roja, ¿verdad?
2: Yo, marihuanero. Si yo vivo en un barrio residencial, usted está bromeando conmigo, señor.
1: ¿Cómo que bromeando, pedazo de vago? Yo soy aquí el comisario, no vengo a jugar con nadie.
2: Bueno, verá usted, déjeme contarle el rollo cuál fue, pues.
1: A ver, habla.
2: Resulta que yo salí de mi camello rumbo a mi jato con las harinas en el pocho de mi tolón. Y cuando llega la caleta le digo a mi germo, toma la guita y paga la tienda de snack. En cuanto a mi mujer se fue, yo me acosté en el petate a comerme una sopa de letra con el pepper. Y cuando llegó me dijo, avíspate Dorima, que se ha formado un trobo en el snack. Yo por querer saber cuál es el tan de la vaciladera, saqué los socairos por la claraboya de mi hijón. Y me di cuenta que era efectivo por el baterrollo. Cogí el caracol de las escaleras y su tucurriquisiquilla que me fui a parar al snack. Claro que cuando llegué yo estaba tranquilo como los muertos. Y a mi lado estaba un Gilman, que tenía unos chuzos más o menos, un tolón del Yatubé, una cruz marca la chimbaca estilo Johnny, y una ancla que parecía buque. A su izquierda pues había un avispado. El man se da cuenta que el hombre estaba cargado. Este man se sacude y le manda la pala a la cantera izquierda. Y le saca todito el cascajo. En eso viene la chuta y como mágil me tiran a mí al bote. Ahora yo como no tengo remo para salir, me dicen que soy fumón. Mejor dicho, yo no soy marihuanero, mi comi.
1: ¡Eres súper! ¡Llévelo para adentro!

0: ¡Aló, Mayra!
1: ¡Amiga! ¡Qué gusto!
0: ¡Amiga, los años! Te cuento que me caso.
1: ¿Que te casas?
0: Oye, te voy a ir a visitar. Sabes que me caso y te voy a dejar la invitación. En este momento, ¿oíste?
1: ¡Qué coincidencia! Yo también. ¿Aló? Mabel.

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1: Que comience la fiesta.

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1: Mira, ¿quién viene ahí?

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